0: estamos bien en posición.
1: How many are you guys bringing back today?
2: 37, 370.